0: Paz do Senhor, eu estou aqui em Pontal, sou Maria Barbosa, estou aqui ouvindo o seu programa todos os dias. Estou muito feliz, muitos anos eu assisto esse programa. Não desligo meu rádio, em nome de Jesus e a paz do Senhor, que Deus abençoe os irmãos.
1: A paz do Senhor Jesus, meu nome é Tamerifes, moro em Brasília, Distrito Federal. Quero dizer que gosto muito desse programa e que é uma bênção na minha casa. 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A paz do Senhor Jesus.
2: A paz do Senhor Jesus, amo esse programa de vocês. É uma bênção no nosso lar, na nossa família. Sou de Sarutaiá, fico vindo esse programa o tempo todo da minha vida. Que Deus abençoe a todos, em nome do Senhor Jesus. Fica na paz do Senhor Jesus.
3: Sou Maria Barbosa de Pontal, forte abraço para os irmãos, que Deus abençoe a cada um. 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
4: 7:38, sejam muito bem-vindos a esta programação. Estamos ao vivo diretamente aqui em nossa sede mundial, Estúdio C, Central de Produção Internacional. E quem cumprimenta todos vocês, seu irmão em Cristo, Diácono Lindenberg Araújo, na mesa de som, nosso querido irmão e amigo Diego Calmon. Que Deus abençoe, ouvintes. Olha, quero ler algumas mensagens aqui, muitas pessoas, graças a Deus, enviando as suas mensagens para o nosso WhatsApp. Nosso irmão Benedito, ele está dizendo boa noite, a paz do Senhor Jesus, Deus abençoe. Nosso irmão Benedito, nossa irmã Ivonete está falando na paz de Cristo, uma boa noite abençoada e uma boa semana para todos nós. Para Deus preparar tudo para ele voltar para casa. Peço oração para Tamires, que está com pneumonia. Irmã Ivanete também. Olha, muitas pessoas enviando aqui as suas mensagens, pedidos de oração. Isto é bênção, hein? É bênção porque o povo está com muita fé, crê na intervenção divina e no poder da oração. Nosso irmão Leones está pedindo oração pela Maiara, pelo Jailton, pelo Claudinei, para Deus trazer libertação. Amém? Que Deus abençoe grandemente. Tem uma mensagem também aqui que eu vou ler agora, que me chamou muita atenção. E é muito interessante isto. Vocês ouvintes que têm algum testemunho, queiram enviar aqui a sua mensagem, para nós estarei lendo, ouvindo por áudio também, não tem problema. O importante é que o nome do Senhor seja glorificado. Nosso irmão Emerson Reis, ele está dizendo, olha, boa noite, me chamo Emerson e venho testemunhar através de um voto que eu fiz, voto do livramento, onde dei uma oferta em favor de minha mãe pela saúde dela. Na mesma noite que voltei do culto na igreja Deus e Amor, estava eu no carro com a minha esposa e mais a minha mãe, com a minha mãe. E Deus nos deu livramento de acidente no trânsito. Por isto, vou voltar para o próximo culto para testemunhar desse outro livramento e vou levar meu voto com uma oferta para Deus e Amor, que é aqui na cidade, no Pará. Meu Deus do céu, olha, testemunho do nosso querido irmão Emerson. Que Deus abençoe grandemente a sua vida, meu irmão. Deus abençoe grandemente a sua família. É assim que Deus faz. Quando colocamos a nossa fé em prática, exercemos a nossa fé, onde a tua confiança está enraizada? Em Deus? Então fica em paz, porque Deus vai livrar você, vai livrar a tua casa, vai livrar a sua família, porque esta igreja é mais que uma igreja, é uma família. Igreja Pentecostal, Deus é amor. Caminhando. 19:41, que maravilha, que bênção. Olha, vamos para um quadro, quadro em espanhol, Palavra de Deus com nosso querido irmão Irineu Palacios. Caminhando com Deus, este é o quadro onde nós seremos fortalecidos. Palavra de Deus para os nossos dias, para esta noite, recebam agora esta palavra. Caminhando com Deus, já nós voltamos com vocês.
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6: La paz del Señor Jesús a todas las personas que nos acompañan a través de esta programación especial ofrecida por la Iglesia Pentecostal Dios es Amor. Te habla y te saluda tu hermano, amigo y servidor en Cristo, el presbítero Ireneo Palacios. Hablemos de ser sanos en la fe. Tito capítulo 1, versículo 13. Este testimonio es verdadero, por tanto, repréndelos duramente para que sean sanos en la fe. Esta palabra, reprender duramente para que sean sanos en la fe. Esta recomendación viene porque habían hermanos que no eran sanos en la fe, y es más, si no les hablabas con firmeza, ellos no entenderían. O sea, hay veces que nosotros tenemos que entender que la palabra de Dios mismo nos da esa autoridad para hablar con autoridad. Hablar con autoridad no significa maltratar, sino hablar con firmeza, sin dudar y con toda la convicción, para que las personas puedan creer y recibir esa palabra. La fe es uno de los fundamentos del cristianismo y puede enfermarse y debilitarse al grado que el alma puede estar en peligro de muerte espiritual si la fe no es sana, puesto que la fe tiene su fundamento en la palabra de Dios, como dice en Romanos 10:17. Así que la fe es por el oír y el oír por la palabra de Dios. Pero muchas veces carecemos también, amados hermanos, en cuanto a la interpretación, o ponemos oído a fábulas y a tantas cosas que puede venir a entorpecer nuestra fe. Y entendemos que una fe enferma es el resultado de las desviaciones de la palabra de Dios. Vemos aquí un ejemplo en 1 Corintios 11, 29 al 30. Porque el que come y bebe indignamente, sin discernir el cuerpo del Señor, juicio come y bebe para sí. Por lo cual hay muchos enfermos y debilitados entre vosotros, y muchos duermen. Aquí apóstol Pablo estaba dando a entender a los hermanos que muchos estaban enfermos y debilitados. ¿Por causa de qué? Por beber indignamente. ¿Pero por qué indignamente? Porque no estaban discerniendo lo que representa la muerte del Señor Jesucristo, el sacrificio del Señor Jesucristo. Pero este es el resultado de las personas que no son sanos en la fe, que no se purifican y que no procuran entender bien dentro de la palabra de Dios. Sí, uno puede quedar enfermo. Es lo que está diciendo aquí en la palabra del Señor. Por lo tanto, nosotros debemos de cuidar siempre para que nuestra fe no se desvíe de un lado para otro, sino que esté firme, como dice Hebreo 11:1, es pues la fe la certeza de lo que se espera, la convicción de lo que no se ve. Ahora, estas desviaciones pueden ser el resultado de alguna de estas causas. Primero, doctrina corrupta o la rebeldía a someterse a la palabra de Dios. Esto podía ser también la causa. ¿Por qué? Tito, capítulo 1, versículo 14, vamos a usar como referencia, y aquí podemos encontrar, amados amigos, hermanos que nos acompañan, diciendo de la siguiente manera: no atendiendo a fábulas judaicas ni a mandamientos de hombres que se apartan de la verdad. Miren, estas personas atendían a fábulas judaicas y a mandamientos de hombres y se apartaron de la verdad. O sea, seguían creyendo en algo, pero que ya no era sano, sino que se había apartado de la verdad. Las fábulas judaicas habla de la enseñanza judía que habían perdido la fe verdadera que tendría que ser en aquel que vendría, que apuntaba todo a Cristo, y que cuando llegó Cristo ellos se habían desviado de eso a tal grado que no pudieron ni reconocer a Cristo Jesús, que vino para redimirnos del pecado. y podemos encontrar en Gálatas 5:4 hablando de Cristo: os desligasteis los que por la ley os justificáis, de la gracia habéis caído. Entonces, ese es otra fe insana también, cuando nosotros pensamos que vamos a ser justificado a través de las obras de la ley o a través de lo que nosotros hacemos. Entonces seríamos ganaríamos mérito, ¿verdad? Y la Biblia habla de que ninguno somos merecedores. Romanos 5:1, por ejemplo, dice: justificado pues por la fe tenemos paz para con Dios. Entonces, la justificación por fe, esta es la fe sana que nosotros debemos de tener. Pero aquí vemos que habían personas que se querían justificar y a través de las obras de la ley. Entonces Pablo le dice: en la gracia habéis caído. Entonces, los mandamientos de hombre se presentan en formas de añadiduras o sustracciones o interpretaciones privadas de la palabra de Dios o a su antojo o a su conveniencia. El remedio para este problema está en hablar conforme a la palabra de Dios. Esta recomendación lo vemos al mismo Tito en el capítulo 2, versículo 1 del apóstol Pablo, diciéndole: pero tú habla lo que está de acuerdo a la sana doctrina. Otra causa podría ser también que incluye aquellas cosas que pueden parecer demasiado difíciles para hacerlas, otras que pueden parecerle insignificante, o aquellas violaciones que resultan de las tentaciones. El remedio para este problema está en la reprensión. Efesios 5:11 dice: y no participéis en las obras infructuosas de las tinieblas, sino más bien reprendedla. Claro que esta reprensión debe provenir principalmente de la palabra de Dios. Segunda de Timoteo 3:16. Toda la escritura es inspirada por Dios y útil para enseñar, para redarguir, para corregir, para instruir en justicia. Continúa diciendo: a fin de que el hombre de Dios sea enteramente o completamente preparado para toda buena obra. La reprensión y castigo pueden evitar la muerte espiritual. Eso dice en Corintio. Seguimos hablando de 1 Corintio 11, 31 al 32. Si pues nos examinásemos a nosotros mismos, no seríamos juzgados. Mas siendo juzgados, somos castigados por el Señor para que no seamos condenados con el mundo. Gloria a Dios. Es evidente que la reprensión produce tristeza, no solo a la parte reprendida, sino también a la parte que ejecuta la reprensión, y sin embargo es necesaria para la salvación o para que seamos sanos en la fe. Segunda de Corintios 7:10. Con esto cerramos. Porque la tristeza que es según Dios produce arrepentimiento para salvación, de que no hay que arrepentirse, pero la tristeza del mundo produce muerte. Vamos a ser sanos en la fe, vamos siempre a enfocarnos en la palabra de Dios y ser cristocéntrico. De esta manera permaneceremos firmes y seremos saludables cristianos, hijos de Dios, hijos de luz, para gloria de nuestro Señor y Salvador Jesucristo. Que el Señor les bendiga a cada uno de ustedes y en cualquier momento retornamos para más de este espacio aquí dentro del programa La Voz de la Liberación. Que el Señor me los bendiga. La paz de Cristo Jesús.
5: Aquí finaliza el cuadro Caminando con Dios. 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